anda nadie en la calle, el remisero y yo nomás. ¿Qué hace? Por favor, se cortó ahí el cablecito. Este anda medio. Bueno, 3 graditos hacia ahora, ¿eh? Yo me levanté hacia 2 grados, pero un frío tremendo, tremendo. Está para estar en la camita. La sensación térmica es de 2 graditos, Parece que la máxima que vamos a tener hoy de 8 grados. No lo puedo creer. Está bueno. Dicen que llueve, se viene la lluvia. Primero dicen a las 10 de la mañana, ahora se cambió para las 13, de 13 en adelante, más o menos hasta las 21 horas. Espectacular para estar en la camita todo el día, llevarse un termo a la mesita de luz, tomar unos matecitos de frío, todo en la cama, todo en la cama. Tremendo, tremendo el frío, Dios. Juanita, buen día, Elena, Juan, Mirta, Gaby, buen día, que se han comunicado tempranito al 22 26 40 96 81.

Domingo de Esperanza habrá muchas cosas para festejar, ¿eh? Ahí pasaba el tema de la cortina, Vive la vida, se llama, cantan Los Palmas, ¿eh? Y Nati Pastorutti, ¿eh? Hoy traje un cantante, que le gusta a Katy, en el tema del concurso. Ahora, en tu ratito nomás lo vamos a pasar, Bueno, estamos saliendo en directo también a través de Facebook. Ahí busquen mi nombre completito, Silvia Viviana, Tibieche, así. Y van a encontrar que estamos saliendo en directo para el mundo. Frío, frío, chicos. 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Mi nombre es Silvia y estoy junto a ustedes para ser la frecuencia de tu corazón. 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

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A mí me gusta mirar los libros, dice, no me mandas el librito. 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Ay, no quiero regalarte nada. Sí, a veces piden... 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

visto a través de Facebook. Ahí está Irefina. ¿Cómo andás, Esther? ¿Todo bien? ¿Con frío? ¿Qué haces levantada a esta hora? Vaya a la cama. Vaya a la cama que hace frío. Bueno, Juanita, que pide el tema de Ramona Galar, se dice Alma Guaraní, y después cuando se enamora de la paz. Ahí ya tenemos preparado el primero. Pero antes vamos a ir con el tema del concurso. Así ya llaman, empezamos a comunicarse y a participar y a jugar por el premio de panadería San Blas y el premio sorpresa.

0: Anita ya acertó. Dice, es el tema que le gusta a Katy. Sí, el tema del cantante que le gusta a Katy. Muy bien.
1: Y un puñado de argumentos justificando por qué.
0: Qué frío, chicos, qué

Bueno, vamos a empezar a bailar, a ver si me edito este tema. Quiero bailar, che, tengo mucho frío, vamos a bailar. A ver si se animan a levantarse. ¿Quién se anima a levantarse de la camita para preparar el desayuno? Ya veo, los veo ahí que dicen, levantate vos, no, levantate vos, no, levantate vos, y quedan ahí. No, no, a levantarse, vamos.

Vamos, que empezó el domingo. Domingo frío, pero divertido hay que hacerlo. Lindo, movido, a entrar en calor. Vamos, estamos contentos, ganó Argentina el otro día. Ay, qué partido, qué manera de sufrir, dice todo el mundo, sí, la verdad, ¿no? Se viene el otro con otro partido el día martes a las 13 horas con Egipto. Vamos que llegamos, ¿eh? Tengo fe, ¿eh? Dice Liliana 883, Carlos 832, Estefanía 688, Marcelo 478, Jorge 220. ¿Podés decirme los ganadores del domingo? Porfi, sí. El domingo pasado ganó Carlos 832 el premio de Panadería San Blas y el premio sorpresa 0832.

hermoso domingo para vos. Fresco, pero es lo que hay. Sí. Yo quiero que pase rápido el invierno. Ay, Norma 478. Y bueno, hacer todo el concurso también. Ahí los voy a empezar a anotar, Gracias, Norma. Abrídense, cuídense. Anda mucho la neumonía, mucha gripe. La gente está... mucha gente enferma, Nosotros estamos pasando por una situación no muy linda en la familia, Tenemos a un sobrino, un hijo de mi primo, que está pasando, no le está pasando.

mensajito antes de que empiece el programa, pero yo estaba levantada, Mirta, preparando un matecito, un mate, dice, qué lindo, qué rico. Eso es que iba a traer un termo chiquito que tengo, que no se puede tomar mate acá, pero igualmente me hace mal el trato de no tomar. Cuando tengo gente en casa, sí, sí, les convido con mate y tomo, pero ayer tuve un día muy de visitas, desde la mañana hasta la noche, todo el día de visita, no pude dormir la siesta, así que se pueden imaginar, estuve todo el día, pero me encanta, me encantan las visitas, me gusta la gente que vaya. Bueno, piden acá, bien, Mirta y Gaby, piden el tema de Argentino Luna, de las hijas, qué lindo, me encanta ese tema, ahora lo vamos a buscar, Me va a traer el termo, chiquito, pero para tomar un cafecito, algo calentito, acá hace mucho frío. ¿Y qué pasó? No lo traje.

abuelo. Buen día, saludos a todos. Está fresco porque es de hoy el día. ¿Ah? Oscar ahí, nuestro compañero Oscar ahí, que está desde su casa, seguramente preparándose para ir al negocio. ¿Tiene un tema de los chalchaleros? Puede ser.

0: lo mismo que ayer.
1: Ah, ya está en el negocio, por Dios, con este frío, Oscar, dime el negocio y te escucho eso. Qué frío.
0: Si
1: la
0: juventud tan fugaz se marchó.
1: Sí, fíjame como un mundo de estatua, dice. Así se hace patria, así se hace la patria, trabajando, trabajando, frío.

si así es, señor Oscar, ¿eh? A ver, dice acá Liana Justi, a ver, dice, estoy costurera. Esta se me ríe el pantalón, me manda la foto.

mi familia. Me gusta el día así de frío, para estar en la máquina. Me gusta, me gusta. ¿A quién le puede gustar el invierno? Dice Adriana. A mí no. Mira, no. Prefiero el calor, morirme de calor, pero prefiero... No, no, déjame. Vivo con los pies congelados. Dice que el que canta es tal. Carlos 885, Carla 836, Olguita 974 y Adriana 311. Ya mateamos, dice. Mirá, qué bien, temprano, che. Está lavando el auto, Carlos. No, dice, qué frío. No, y decirle que me reserve, por favor, el... Que me lleve a mi casa. Reservame ahí el turno, por favor, Adriana. Dice, esperando al amigo, dice, pero me parece que está abajo de la frazada. Sí, Oscar, hoy creo que va a estar tomando mate, Jorge. Yo cuando me fui, tengo gente en la puerta, dice.

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no me fui nada. Cada vez que iba a salir al aire, había gente que llamaba, entonces tenía que atender. Gracias, gracias Norma, un beso grande, saluda a toda la audiencia, dice Norma 871. También se comunicó Norma Villamayor, que está acá. Yo lo leí para mí, me parece, no lo saqué al aire, sino que lo leí para mí, me pareció que lo había leído, pero me parece que no. A ver, dice, hola, buenos días, hermoso domingo para vos, fresco, pero es lo que hay, así es lo que hay. Bueno, acertó el concurso, ahí está anotada, Norma 478 y Norma 871 también, ya está anotada. A ver acá, ¿qué me dice? Sí, hoy hay una lotería acá en Los Bomberos, a las 3 de la tarde, mucho frío, che, hoy. Wow. Puede ser que pase el frío un poco. Está lindo ver la lotería hoy, ¿no? El pozo de 1.000.000 de pesos, muy bien. Bueno, ese es el tema del concurso, tienen que llamar al 422-090 o al 2226-4096-4096-81, donde podés comunicarte y decir quién canta. Y acá tenía gente en Facebook. Ay, tengo un mensajito por acá arriba que no lo puedo sacar. ¿Qué pasó? Se tapó. Pero la tengo Ana Urdampillita. ¿Qué hace tan temprano, Ana? Dice, hola amiga, qué frío. Te admiro lo valiente que sos para el frío. Ja, ja, ja. Besote. Si me lo imagino, debe estar en pijama, escuchando desde la camita. Tenemos a Omar Ramón Delgado, que dice, hola Silvia, ¿qué pasa con tu hermano? Dice, gracias. No, no es mi hermano el que está internado, que pide una cadena de oración. Es por un sobrino, es un hijo de un primo mío. Y Tati, buenísimo Tati. Así que Tati, vamos, fuerza. Hay que salir. Así que bueno, no, es un sobrino, Omar Delgado. Carlos Roque Muller dice, buen día Silvia, que tengan un lindo día. Saludos a Leo, dice, gracias Carlos. Oscar González dice, muy buen día para todos, buen domingo. Oscar González desde Lobos, que nos sigue siempre entangoneando los días viernes y también los días domingos, Un saludo a la familia, Oscar, que lo pasen lindo. Mirta Graciela Olivera dice, buen día Silvia, hola, ¿cómo andás Mirta? Bueno, y acá Oscar se anota en el concurso también, Oscar González, muy bien Oscar, aceptó ahí, vamos a anotarlo también, Ahí estoy saliendo en Facebook, toda emponchada. Bueno, recién Mario me decía tener gente en la puerta, así que fui a ver, pero yo se había ido, no abrí muy temprano, porque digo, ¿quién va a venir tan temprano? Mucho frío para andar. Así que bueno, la persona que vino.

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entonces los Rojas con la sombra de un árbol, Jorge Rojas, el Indio Rojas y Alfredito Rojas pasaron en la manera de la frecuencia de tu corazón. Voy a empezar a pasar los temas pedidos. Ramona Galarza, Alma Guaraní para Juanita, después viene Cuando un loco se enamora. Bueno, ahí Jorgelina le manda un saludo a su compañera de colegio.

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1: Qué tema, hermoso el tema. Y ahora bien, mis hijos y mis hijas, con la voz de argentino.

Toma de acá, Andro. A bailarlo, ¿eh? Bueno, para sacarse el frío. Bueno, gracias a todos los que están llamando al 422-090, la familia.

café e um se disse que curte dizer mi cama. Oh, tu mi lo mismo, yo tengo el mismo domingo, dice. Hoy se festeja el año de mi bisnieto, dice Oscar González.

escucharte y contestar. Mucho cariño de Marta y Tomás. Bueno, un besito grande para Marta y Tomás. Gracias por estar ahí, ¿eh? ¡Qué lindo! ¡Chaqueño! ¡Tenés razón!

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0: Bueno, ya empieza la hora melosa con Sandro, Noche de Amantes.
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un saludo a la familia Herrera de Los Aromos, a Miguel, a Alicia y a Facundo, que están escuchando el programa. Carlos Gallardo, ahí con tema de Julio Iglesias también, dice que es fanática Norma, dice, ay, Cale, quiero escuchar, él también quiere escuchar a Julio Iglesias y de paso

sé, gracias, igualmente, Mirta. Oscar González dice, y mi señora es re fanática de Sandro, dice, así que bueno, el tema de Sandro es para tu señora, ¿eh?

podés pasarme el vestido rojo. Bueno, digo, no, el vestido rojo lo voy a usar esta noche, no te lo puedo pasar. Ahora te lo busco y lo pasamos, ¿sí? Un beso grande a los dos. Antes vamos a pasar un tema que pidió... ¿cómo es? Norma, Norma 871, querida José Feliciano, alma mía se llama el tema, vamos a pasarlo.

años ha pasado por la iglesia también, que lo pedían a ellos, lo dedicaban a Norma, ¿eh? A ver, a ver. Nos quedamos con el vestido rojo y después voy hasta el súper, chicos, porque tengo...

frío, Ay, está para el chocolate caliente hoy, Para camito y chocolate caliente. ¿Quién juega hoy, Juanita? ¿No sabes quién juega hoy? Pero a tu lado no sabe, Juanita, quién juega. Yo tampoco. A ver, ¿qué dice por acá? Sí, dice, qué hermoso gesto de Messi. Sí, cómo se ha portado muy bien Messi, que fue enseguida y saludó a los chicos de Cabo Verde, ¿no? Cabo Verde. Le dijo, parece que lo puso después en Instagram para quien pueda comprar el arquero. Orgulloso, Bueno, le dijo que qué orgulloso estará la gente de tu país, le dijo que era muy buen arquero, qué sé yo qué, Sí. Y le voy a mandar mis condolencias también a la familia Merino, que ayer falleció uno de los hermanos, el mayor, Raúl, así que un beso grande a toda la familia Merino, a Cecilia, a Mirta, a Patricia, bueno, a Sergio, a todos. Así que un beso grande para ustedes, chicos. Bueno, tienen que llamar al 422-090, que es el fijo de la radio, o al 2226-4096-81, que es mi celular, donde podés decir y vamos a jugar sobre por el premio de Panadería Samla y el premio sorpresa.

es muy pedido por cada quien y le gusta el cantante. Un beso grande para María del barrio Pelufo, que escucha el programa todos los domingos. Estoy con ella en el panel.

0: Mbappé es el... Se burlaba del gol que le había hecho a los paraguayos, dice a la gente paraguayo. ¿Pero no te parece? Lo hiciste por penal, que si no, no hacía nada, no hizo nada esta vuelta. Qué orgulloso soy el pinto, por favor, y no puedo decir tantas cosas acá para el aire.
1: Justificando por qué.
0: Me habla Juanita, pero no la estoy escuchando, siento que habla, pero no sé qué está diciendo. Ahora vamos a pasar música y vamos a prepararnos para el horóscopo, ¿sí? Me recuerden que está la lotería familiar en el cuartel de bomberos a las 3 de la tarde, el pozo acumulado 1.000.000 pesos. Y el 12, el domingo que viene ya, ¿no? Entonces, el domingo que viene, el centro de jubilados Tito Garavaglia, también estamos haciendo la lotería familiar, como todos los meses, ¿eh?

ahí se comunicó Liliana Molina, y un saludo a José también, a su esposo. Ay, dice, no sé si vamos a ir a la lotería porque hace mucho frío, sí, hace mucho frío, ¿eh? Pero bueno, ¿qué hacer? A cuidarse, ¿eh? Y las condolencias quiere dar a, también a la familia de Josefa y a Pisis, que falleció esta semana también, ¿eh? A ver. Vamos con Aries. A ver qué dice Aries. Bueno, vamos a comenzar con Aries. ¿Qué es? Hoy 11:39 ya. Hoy la luna te impulsa a ordenar tus prioridades. Si venías con la mente a 1000 por hora, es un buen momento para bajar un cambio, organizar la agenda de la semana y no dejar que la ansiedad te gane de mano. Vamos con Tauro. A ver qué dice Tauro. Es un gran día para conectar con lo que te apasiona y te da placer. El arte, la buena música o una charla inspiradora con alguien querido te van a renovar la energía. Disfruta del presente sin darte.

Marcelo García, hoy reclaman su atención, tu atención. Sentirte cómoda en tu espacio es clave para recargar pilas. Aprovecha para mimarte, descansar y buscar esa calidez que te hace sentir

canción está destilado. Tus palabras tienen un brillo especial y fluyen con mucha naturalidad, ideal para expresar lo que sentís o para volcar tu creatividad en algún proyecto. Escuchá tu intuición que no falla. Un feliz cumpleaños a Susana Fuchila, que fue cumpleaños el otro día, el 4, y hoy, no, el, sí, el 4, ¿no? Sí, el 4, y el hoy 5. Bueno, estos cumplimos años mi cuñada, también Susana, así que un beso grande. A ver, Leo, ¿qué dice Leo? A ver, ¿qué dice Leo? Momento de conectar con la estabilidad y el valor propio. Los astros te invitan a registrar tus recursos, tanto materiales como emocionales, y darle el mérito que te mereces. Una caricia al alma siempre viene.

llevó Virgo, dice, con la luna en tu signo, tu sensibilidad y magnetismo están por las nubes. Es un día excelente para ponerte en primer lugar, hacer lo que a vos te hace bien y dejarte llevar por lo que dicta tu corazón. Sos el centro de tu propio universo hoy.

bajar las persianas del ruido exterior por un rato. El silencio o una música suave van a ser tus mejores aliados para ordenar las emociones. Scorpio dice que los afectos, los amigos y los proyectos compartidos cobran fuerza hoy. Te vas a sentir muy bien en un rol de contención o planificando cosas a futuro con gente que vibra en tu misma sintonía. La unión hace la fuerza. Tu faceta profesional, dice Sagitario, o tus metas a largo plazo se iluminan. Es un buen día para sembrar.

bendecir y expandir tus horizontes mentales o espirituales está muy fuerte. Sentirás ganas de aprender algo nuevo o de conectar con filosofías de vida que te abran la cabeza. Confía en los nuevos caminos que se presentan. Bueno, llegó Acuario, ahí para acá, para Juanita, para Norma, para Jorge, que dice: día ideal para la transformación y para soltar amarras de lo que ya cumplió su ciclo. Si prestas atención a lo profundo, vas a encontrar una fuerza interior enorme para renovarte. Deja que lo nuevo ocupe su lugar. Los números. Llegó Piscis y creo que ya finalizamos. Los vínculos son el espejo donde hoy te miras. Es un momento hermoso para cultivar la armonía con los demás, compartir un lindo momento de a dos y dejar que la empatía y el afecto guíen tus ideas.

Yo soy Pibe, 11:50 ya, ay, cómo pasó, Bueno, las pilas protectoras para tu casa, Habitación, entrada, la entrada de tu casa, la piedra es... para... piedra grande. Turmalina negra se llama, es como carbón. Y la, las propiedades son la protección. En el salón ahí de estar, en el comedor, tenés que poner una, un cuarzo rosa, una piedra, un cuarzo rosa, que trae armonía. En el dormitorio, piedra luna se llama. La primera vez que lo escucho. Paz y calma te trae. Habitación de trabajo, en una oficina, qué sé yo, que tenga en tu casa o en la misma oficina donde estés trabajando, tenés que poner una amatista que trae claridad y enfoque. En la habitación de los niños tenés que poner una ágata, protección y equilibrio, que equilibrio emocional. Ágata. En el baño, un sahumerio. No, no, es un chiste. Una selenita, una selenita que trae limpieza, energía y purificación. En la cocina, un citrino, o citrino, no sé cómo se pronuncia, citrino. Energía para, pura y abundancia. Está bueno, ¿eh? Para los niños me gusta. Ágata. Ágata. Protección y equilibrio emocional. Está bueno.

Hola, muy bien, el gallo azul, sí, Rompillita dice que bueno, el gallo azul, sí, se me pasó la hora. Bueno, ahora los ganadores del domingo, este domingo, Mirta Batistila, premio de Panolí, San Blas y Ramona 587.

A ver, Cris. Sí, ya te agradezco, te agradecemos el horóscopo y la buena música que pusiste el día frío, lo hiciste hermoso con la música, nos despedimos. Hasta el próximo domingo, saludos de Gaby mío, sos una genia, Silvia.

abrazo grande, chicas. Gracias, gracias por estar siempre. Bueno, el viernes, si Dios quiere, voy a estar en Tangoneando. Este viernes ya iba a venir, ya me iba a venir, digo, pero si está el partido de 7 a 9, digo, de 19 a 21. ¿Qué me iba a hacer el programa para mí sola? No me iba a escuchar nadie, no iba a ver el partido, no, me quedé, digo que sí. Que no lo puedo escuchar. A ver, escucha Sasa. Bueno, gente, me voy. Chau, dice mi mamá ahí, ¿eh? Un amor, ese amor que me curabas tú. Bueno, chicos, gracias, gente, por acompañarme los domingos. Un beso enorme. El viernes, si lo quiero, vamos a estar acá. Voy a estar con Tangoneando. 19:21 y el domingo 12 ya, el 12 de junio.

faltar, lucir, vivos. Bueno, un beso grande para todos, los queremos, los quiero, gracias por los mensajes, por toda la buena onda que tiran. Y recen, recen por Tati, recen por Tati Teleche. Un beso enorme para todos.

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3: Hola, hola, hola, muy buenos días. Comenzamos una nueva edición de Primera Página. Hoy, lunes 13 de julio del 2026. Para contarte todas las noticias, lo que ocurrió en este fin de semana largo, lo que ocurrió en las últimas 24 horas, lo que va a ocurrir también, porque tenemos cosas lindas que van a ocurrir y te las vamos a estar contando. Un fin de semana que, bueno, tuvimos una feria de artesanos y emprendedores suspendida por los hechos ya sabidos que ocurrió días anteriores. Lamentablemente el asesinato de una persona ahí frente a la Plaza San Martín. Pasaron muchas cosas más. Te vamos a estar contando el fallecimiento de Peteto Cairo, que ocurrió en estos días también. Te vamos a estar contando el operativo que se hizo sobre la Plaza San Martín, ya posteriormente a esta mala experiencia de un sistema de seguridad que se pudo haber mejorado, y eso fue lo que se hizo en este último partido que jugó Argentina. La gente pudo ir a festejar, por suerte no hubo disturbios. Sí, un fuerte operativo policial en que participaron todas las fuerzas de seguridad de Cañuelas. Estamos hablando de la comunal, de la provincial, de la policía provincial, de la gente de tránsito, que por lo pronto puedo decir yo que estaban ahí apenas terminó el partido. No sé si, me imagino, sí que lo habrán preparado anteriormente. Y la cuestión es que, bueno, por suerte la gente pudo festejar tranquila en esta oportunidad. ¿Qué más te voy a estar contando? Que declararon los detenidos por el homicidio de Franco De Pauli, este hombre de 46 años, que fue asesinado de un piedrazo en la cabeza, como ya lo sabemos todos. Lamentablemente ocurrió esto durante los festejos del triunfo de Argentina. Se peleaban dos bandas rivales de jóvenes. Comenzaron a tirarse piedras entre sí y una impactó contra Franco De Pauli, quitándole la vida casi instantáneamente. ¿Qué más te vamos a estar contando? Te vamos a estar contando que, bueno, nuestro coterráneo Junior Fernández va muy bien en los murciélagos. Los murciélagos, la selección de fútbol argentina, que de personas no videntes, que, bueno, están jugando los Juegos Panamericanos para sudamericanos, así es. Empataron con Brasil y se mantiene en la punta. Ya te voy a estar contando algún otro detallito más. Bueno, y muchas otras cosas importantes, como por ejemplo, bueno, lamentablemente hemos tenido en estas últimas semanas, últimos meses, varios suicidios en el distrito, y por este motivo se ha activado a full un sistema de prevención en el Hospital Ángel Marcetti, para aquellas personas que estén pasando por un periodo depresivo. Bueno, es importante que se las pueda llegar a atender, no tan solo complementar con una ley de salud mental, sino también atender a las personas que realmente tienen una necesidad. Montón de noticias más, montón de noticias más. Si no saliste, me imagino que sí, pero bueno, por ahí vos también todavía te quedaste en tu casa porque los chicos recién salen al mediodía, a la escuela, y tenés que salir ahora, bueno, con el auto obviamente con mucha precaución porque hay una niebla impresionante lo que es Cañuelas, ¿eh? Desconozco si en los barrios, me imagino que sí, debe haber mucha niebla, o en las localidades, pero cuando hay mucha niebla en el centro de Cañuelas, significa que también en las localidades y fundamentalmente en las rutas, ¿eh? Así que salí con tiempo, como siempre te decimos, así vas despacio.

En este momento en Cañuelas es de 6 grados, ¿eh? Pero tenemos una sensación térmica como siempre 2 o 3 grados menos, 4 grados, 3,8 en realidad la sensación térmica, así que un día para seguir abrigados. Tengo buenas noticias con respecto al clima, ¿eh? Si sos friolento, friolenta, la humedad ahora 95%, algo obvio. Por la neblina que hay, la presión 1022 hectopascales, el viento norte a 8 kilómetros, un fin de semana que nos sorprendió las lluvias, ¿eh? Porque sabíamos que iba a estar el sábado nubladón, pero no para lloviznar tanto como lloviznó. Pero bueno, sabemos que en el invierno es así, estas lluvias a veces pueden ser imprevistas. Estamos transitando recién el primer mes del invierno, pero bueno, quédense tranquilos que ya los días se están empezando a alargar y en cualquier momento las temperaturas van a empezar a subir, aunque sea de 1 o 2 grados. Bueno, la máxima para hoy va a ser de 13 grados, ¿eh? Abrigaditos durante todo el día, probablemente veamos el sol durante la tarde. La neblina va a seguir hasta el mediodía. Para mañana martes, 6 a 16 grados, ¿eh? La temperatura parcialmente nublado, o sea, un día de sol, y ya empezamos a vivir una temperatura distinta, ¿eh? Y sobre todo por la noche, que es lo que más importa, ¿viste? Porque vos durante el día te podés abrigar, te parás a una estufita o estás en actividad, lo que sea. Pero a la noche, ahí es donde está el tema también, ¿eh? Sobre todo, y lamentablemente las tarifas tanto de luz como de gas vienen muy, muy altas, muy, muy altas. Bueno, hay que administrar por horas el aire acondicionado, el caloventor o la estufa de convección eléctrica y también incluso las estufas de gas, ¿eh? Porque muchos no han recibido todavía la factura de invierno de gas. Pero bueno, no quiero tirar mala onda, pero es la realidad. Y por eso lo sabemos, ¿eh? Y por eso es que hay gente que prende las estufas para acostarse o para levantarse, nada más, y bueno, si se banca, está bien. El miércoles, 7 a 17 grados y va a estar ligeramente nublado. Sí, va a ser una semana que si bien vamos a tener temperaturas mínimas y máximas fuera de lo común para lo que es invierno, vamos a tener poco sol, eso sí. El jueves, 11 a 19 grados, nublado durante todo el día. El viernes, 15 a 19 grados, nublado durante todo el día también. Y ya te anticipo cómo viene el fin de. También con temperaturas altas, 14 a 19, 10 a 16 grados. Y el fin de semana también mayormente nublado. ¿Esto implica que la próxima semana vamos a tener lluvia? No lo sé. Pero bueno, por lo pronto vamos a tener poco sol, pero sí temperaturas, no sé si decirte primaverales, pero de otoño.

Néstor País nos dice por las redes, Cañuelas tiene que poner trenes dignos y mejorar ese servicio y reducir el tránsito en la ruta de esa forma. Totalmente de acuerdo con vos, Néstor, totalmente de acuerdo. Es así, ¿eh? Todavía tenemos que yo recuerde, creo que ha habido muy pocas modificaciones con respecto a la frecuencia de los trenes de Cañuelas hacia Capital, por ejemplo. Y todo lo contrario, porque antes tardábamos mucho menos. Teníamos el rápido de Cañuelas hasta Constitución en 45 minutos, menos de una hora. Era impresionante lo que se podía andar. Hoy creo que, no sé si sigue existiendo el rápido, que paraba en Cañuelas y creo que...

0: Lomas de Zamora o Lavallol, algo así, y después seguía hasta Capital Federal. Si eso ocurriera, sería el doble de tiempo, pero la chanchita todavía sigue andando cada 45 minutos, lo mismo que hace 40 años atrás, cada 45 minutos. Y realmente tendría que mejorarse el servicio, tendría que mejorarse el servicio. Todavía estamos con... Me acuerdo que cuando inauguraron el servicio eléctrico de trenes de Constitución a Ezeiza, era una primera etapa. Posteriormente se iba a hacer Ezeiza Cañuelas. Y bueno, lamentablemente todavía lo estamos esperando. No sé si vamos a tener una frecuencia cada 10 minutos, como hay en Ezeiza Constitución, pero por lo menos hubiéramos tenido una frecuencia de 20, 25 minutos, es lo que necesitamos. Uno transita por el tren y a veces llama la atención la poca cantidad de gente, claro, porque también en las condiciones en que se viaja, ¿no? Las condiciones en que se viaja, eso hace que muchos elijan el colectivo, también por la practicidad, porque por ahí el colectivo para más veces y uno se puede bajar más cerca de la casa, ¿no? En una estación de tren, pero bueno, el sistema es así. Pero se mejoraría mucho el tema de tránsito, muchísimo se mejoraría el tema de tránsito si pudiéramos utilizar los trenes. Hoy, para ir a Capital Federal, a raíz de las mejoras que están haciendo, supuestas mejoras que están haciendo las autopistas de Capital y Gran Buenos Aires, se tarda 2 horas, gente, 2 horas, así es, También, una autopista que, o un camino que se circulaba 35 minutos hace 10 años atrás, hoy se tarda 2 horas. Y en horario no pico, podés llegar a mejorar eso en 10, 15 minutos nada más. O sea que, si tenés pensado, porque tenés un compromiso importante, una determinada hora, salí con bastante tiempo, porque hay tramos de la autopista donde están habilitados nada más que 1 o 2 carriles. Entonces eso lleva a que haya tapones realmente de tránsito en los cuales se demora. Y ya desde hace varias semanas está ocurriendo esto. Lamentablemente las obras se van a terminar en julio. No este julio, en julio del año que viene. Así que si no habilitan más, a medida que van avanzando las obras, no habilitan algún otro carril, quiere decir que durante un año nosotros los cañuelenses en auto vamos a tardar, en el mejor de los casos, 1 hora 50, en el mejor de los casos. Tengo más mensajitos por acá. Estela Maris Domínguez, cada 45 minutos y los findes suelen suspender. Buena semana, gracias Estela, igualmente. Sí, cada 45 minutos, bueno, lamentablemente, no sé por qué, pero los fines de semana se suspende. Que también uno podría llegar a tener el derecho, aunque sea un fin de semana, de salir con la familia, los chicos, lo que sea. Creo que era en Lomas de Zamora, o a Drogué o algo por el estilo, donde prácticamente te podés bajar en un shopping, y esa era una salida bastante común para los cañuelenses también en familia, cuando querían salir con los chicos, poderse tomar el tren, te bajás en la estación, en una estación, no me acuerdo la localidad que es, pero te bajás de la estación y ahí caminás 3-4 cuadras, ya estás en un importante shopping. Bueno, ese tipo de cosas, o sea, también tenemos derecho a utilizar los medios públicos de transporte para esparcimiento. Y ni hablar, bueno, si hay, obviamente la gente trabaja también los fines de semana. Te conté el clima, cómo va a estar en esta semana. Te cuento. Hoy es el Día Mundial del Rock, Si a vos te gusta el rock, bueno, festejalo. Hoy tenés el motivo para el cual poner musiquita de rock ahí en el auto, en tu casa, en el celular. Hoy es el Día Internacional del Sarcoma. Algo de lo cual, bueno, hoy por hoy, detectando a tiempo, ya se puede eliminar los sarcomas que podamos llegar a tener. Sabemos que son los sarcomas precancerosos en la gran mayoría de los casos. Por eso es que hay que controlarlos, hay que vigilarlos. El médico te va a decir, siempre se publican las características, las sarcomas que pueden llegar a ser perjudiciales, pero bueno, lo mejor de todo es que si vos sospechás de tener algún sarcoma o algo raro, vayas al médico, vayas al médico. Si está complicado ir al médico, bueno. Está complicado. Después voy a dedicarle unos minutitos a la atención médica, que lamentablemente se ha comercializado demasiado. Se ha comercializado demasiado, sí. Obras sociales que no cubren lo que tienen que cubrir, obras sociales que no les pagan a los médicos, y si les pagan, les pagan 2 pesos, entonces los médicos quieren cubrirse esa diferencia con la gente. Está muy bien que cobren, pongan una tarifa. Yo no soy quien para decir cuánto tiene que cobrar un médico una consulta. Sé que hay médicos que son contemplativos en el sentido que saben que la gente le cuesta pagar una consulta, que las obras sociales no se las están cubriendo. Muchos médicos que ya hay muchas obras sociales que no atienden, por eso lo primero que uno tiene que hacer es preguntar si atienden determinada obra social. Pero por el otro lado, lo que me parece que hay algunos médicos que son demasiado comerciantes. No se puede despachar a un paciente a los 6 minutos. Y no lo digo porque sé de algún caso, sino porque hay médicos de distintas especialidades, de distintas especialidades. Están los que te reciben, los que te atienden, los que te escuchan, los que realmente te estudian para ver cuál es el problema que vos podés llegar a tener, te medican, y te van haciendo los controles, saben quién tienen enfrente y demás. Pero hay en algunas especialidades, te estoy hablando de oftalmólogos, te estoy hablando de médicos, te estoy hablando de, bueno, distintas especialidades, donde a veces llama mucho la atención cuando vos estás esperando y todos los pacientes están entre 4 y 6 minutos nada más. Donde lo he hablado yo con alguna doctora en un caso particular, tampoco con los pacientes. Dice, bueno, pero yo los atiendo, creo que los atiendo bien, les atiendo cuál es el problema y los medico. Cada uno de los médicos trabajará también como quiere, ¿no? Sí, estamos de acuerdo. Si aciertan con lo que vos podés llegar a tener, si te medican bien, perfecto, no caen en una mala praxis. Pero realmente hay muchos médicos que están deshumanizados, entonces simplemente ven a la persona adelante con que son 40 mil pesos, 50 mil pesos, 45, 35, lo que sea, y que cuanto más tengan durante el día, mucho mejor. Esto lo digo porque a veces no es que todo sea una panacea del lado privado, porque yo sé que mucha gente pasa penurias para ser atendidos en el ámbito estatal, hablemos de los hospitales, pero en el ámbito privado también, y sobre todo quiero hacer este comentario porque sabemos que nos escuchan en algunos consultorios, en algunos lugares, algunos profesionales, a quien le quepa el sallo que se lo ponga, pero se nota mucho cuando hay gente, están los pacientes esperando en una sala y se ve que cada uno que entra está 4 o 6 minutos, no más. A lo sumo 8 en algún caso. Y bueno, por el otro lado también está la libre elección. del que viene, que, del que va con el billete en la mano. Pero bueno, cada uno sabrá. Nada, decirles que justamente, que se nota cuando hay comerciantes, también demasiados comerciantes en la medicina. Bueno, me están llegando mensajitos, no quiero dejar pasar ninguno. Ceci, buen día Ceci. Mañana complicada, sí, así es, ¿eh? ¿Para qué está la ruta? En Cañuelas hay un lugar donde hacen rehabilitación, donde la sesión de kinesio te cobran 50 mil pesos porque no te cubre la obra social. Sí, así es. Bueno, ahora está escribiéndome más. Sí, también, esa es una especialidad bastante especial, donde por ahí usted vas a hacer kinesiología y te encontrás con que te ponen una almohadita caliente y se te va el kinesiólogo. Y hay lugares donde te atiende un kinesiólogo o kinesióloga, donde realmente charla con vos, cuál es el problema, cómo fue que llegaste a esto. Mientras tanto te va haciendo todo un tratamiento y donde los 20 minutos que tiene que estar con vos los está. No sé si son 20, 40 minutos, cuando hay algún tratamiento de masaje, lo que sea. Pero quiero decir esto porque se nota, gente, se nota los comerciantes en la medicina, es así. Se tenía que decir alguna vez. ¿Qué tiene que hacer la gente? ¿Tiene que aguantar los dolores? Claro, ese es el tema. Sí, ese es el tema. Ese es el tema. Ya escuchamos en alguna oportunidad. Me voy a ir un poquito al extremo con el comentario, ¿no? Me voy un poquito al extremo con el comentario, pero bueno, durante la pandemia nosotros tuvimos políticos, que incluso uno que fue presidente, que dijo, bueno, el que se tiene que morir, que se muera, si no tiene recursos. Si no tiene recursos o si los hospitales no alcanzaban. Es como diciendo, no hay que gastar plata en eso. Como ocurrió en Estados Unidos, como ocurrió en muchos países europeos también, donde no quisieron invertir o gastar plata en salud. Y bueno, pero esa mentalidad la tiene mucha gente. ¿Qué va a hacer? O la tienen gobiernos que por ahí desatienden las obras sociales, las empresas que desatienden las obras sociales, las empresas de salud me refiero, y bueno, dirá, bueno, el que no tiene 50 mil pesos, es que no están solo 50 mil pesos. ¿Cuántas veces uno tiene que ir a un médico por un problema que pueda llegar a tener? Ni hablemos de lo que es un tratamiento. Con la doctora Ornella Fugia hablamos mucho. Ella está especializada en obras sociales y prepagas. Y bueno, también las prepagas están llevando las situaciones a un extremo en que se tiene que judicializar cada caso. Vos sos un paciente, por ejemplo, sos un paciente oncológico y hasta que no haya... Y para todo esto, tu abogado tiene que batallar, batallar, batallar, batallar hasta que se logre el dictamen de un juez. Y después la empresa de salud privada no lo quiere cumplir hasta que intima nuevamente el juez y ahí recién es cuando se puede lograr que se active. O sea que lamentablemente estamos viviendo una deshumanización de la salud y es un problema porque cuando el país anda bien, ponele, las obras sociales pueden llegar a funcionar, la gente podría llegar a tener los 40, 50 mil pesos en el bolsillo para pagarse al médico, en todo caso, pero cuando la situación está como está ahora, donde desde los ámbitos públicos de salud ya sabemos lo que pasa. Hemos tenido manifestaciones de médicos, de enfermeras en la vía pública, paros en el área de salud, montones, justamente por el poco presupuesto y los bajos salarios. Y por el lado privado, si un juez no les pone una pistola en la cabeza, las empresas no cumplen. Y todo eso lleva a una deshumanización realmente de la medicina. Encima, cuando vos tenés los 50.000 pesos para pagar al médico, te atienden 4 minutos. Realmente te despacha. Bueno, pero repito, el que tiene los 50.000 pesos puede elegir. Por ahí no el que tiene obra social. Bueno, el que tiene obra social y el médico lo destrata, tiene todo y un pleno derecho a quejarse. Y que la obra social se ponga los pantalones largos con respecto a los profesionales. Bueno, no quiero dejar pasar ningún mensajito. Meli, ¿cómo andás, Meli? Hola, Mario, buen día. Tanto tiempo, saludos. Qué frío hoy, pasé por Cañuelas. Bueno, qué alegría leerte, Meli. Hace rato que no nos mandas un saludito. Meli es un oyente de Las Heras. Por eso que a veces estoy pasando noticias a Las Heras, Meli. Me acuerdo que tenemos muchos oyentes también de Las Heras. Bueno, hoy, gracias a Dios, con la tecnología llegamos a cualquier parte del mundo a través de Internet. Pero bueno, sabemos que tenemos ex cañuelenses y también gente de Las Heras que nos está escuchando, por eso pasamos las noticias también de allá. Bueno, ¿qué más mensajitos tengo por acá? A ver, tengo uno más por acá. No lo quiero leer dentro de un rato porque a veces se sale de tema. A ver. Sí. Sí, Lili. Acá me manda un mensaje un oyente, Lili, que hiciste una publicación. Ya la vamos a ver, ya la vamos a ver y la vamos a hablar sobre el tema. Bueno, porque tenemos versiones con respecto. Lili es una gente que está ocupándose por el tema, preocupándose también por el tema de los colectivos de la línea 88. La última información que nosotros teníamos era que el municipio de Cañuelas había logrado que se restablecieran los horarios normales. Como así también nosotros pasamos noticias de Monte y desde Monte nos avisaron también que había ocurrido lo mismo, negociaciones del municipio tras las quejas que habían hecho los usuarios, porque en Monte se hizo una movilización muy importante. Y la cuestión es que intervino el municipio y también había negociado con la empresa recuperar algunos horarios y finalmente la normalidad de los servicios. Pero veo que en las redes sociales siguen las quejas de los usuarios por la baja frecuencia. Así que bueno, vamos a ver si por ahí la empresa firmó una cosa con la mano y la borró con el codo. Vamos a ver. Porque las quejas de los usuarios siguen todavía por una baja frecuencia de los servicios. Así que vamos a estar atentos a eso. Bueno, hoy es el Día Internacional del Director de Orquesta. Bueno, sos directora, director de orquesta. Feliz día. Día Internacional de Trastorno de Déficit de Atención e Hiperactividad. Todo un tema esto, todo un tema. El TDA es un trastorno, es una condición, más que nada, es un trastorno, sí, obviamente mental, cuando nosotros lo medimos con los parámetros de los que creemos que son los normales. Pero los trastornos de déficit de atención, como por ejemplo, una de las... Es una condición que muchas veces dificulta el aprendizaje como lo queremos dar los normales. Que como siempre digo yo, la escuela es más que inclusión, hace contención nada más. Y en algunos casos creo que hace reclusión en vez de inclusión. Esto lo digo porque también es todo un tema el hecho de que en un aula haya 30, 35 chicos. No todos son iguales, pero un solo docente los tiene que atender y los tiene que atender durante prácticamente 5 horas. Tanto sea primaria, secundaria o jardín, lo que sea. Y lamentablemente los docentes no están capacitados. Probablemente sí para atender 30 chicos, pero no para atender y para ver las características de cada uno y las condiciones de cada uno. Y lamentablemente cuando se detectan estos trastornos, este tipo de trastornos, el chico ya pasó por un fracaso, ya realizó un fracaso escolar. Porque no se pudo detectar a tiempo, porque no se lo trató como debería haber sido, y eso pasa por una falta de capacitación del docente. Claro, hay que entender que a un docente se le enseña pedagogía y didáctica para enseñar lo que sabe. No es un psicólogo, no es un psiquiatra, no es un especialista en el tema. Está la educación especial, donde ahí sí el docente incursiona en otros aprendizajes para la detección y el tratamiento, más que nada para el tratamiento de chicos con determinadas características. Pero en lo común no. Por eso es que también es algo que se van a tener que replantear en algún momento el sistema educativo que forma a los docentes, porque va a tener que ampliar un poquito más la enseñanza a los docentes en cuanto a las condiciones que pueda llegar a tener y características, la diversidad de las características que puede tener el alumnado para poder así trabajarlos puntualmente. Y bueno, en el caso de que se detecte casos en donde necesite una asistencia profesional, bueno, se puede hacer tempranamente, no después que el chico fracasó. Porque, ¿a qué voy con esto? Lamentablemente muchos chicos quedan excluidos de las escuelas y sobre todo de las escuelas secundarias. Y en las escuelas primarias dice, pasó sin saber leer, sin saber leer ni escribir. Y mucho más eso se nota luego en la secundaria, donde montones de profesores ven que chicos que no saben leer ni escribir. Y dicen, qué barbaridad, la primaria los egresó sin saber leer ni escribir. Luego, posteriormente, hasta que ese chico es atendido por un profesional, o en el mejor de los casos puede llegar a ser observado por algún docente, que realmente lo que le detecta es un trastorno en el aprendizaje. Puede ser una dislexia. Puede ser, hay dislexias de lectoescritura, donde no pueden aprender a distinguir los símbolos. No lo va a aprender a distinguir los símbolos, ni en la primaria, ni en la secundaria, ni tal vez nunca, porque justamente es una condición. Y hay que, ese chico tiene que adecuarse la enseñanza a ese chico. Pero bueno, la falta de capacitación, el no detectar eso a tiempo, hace que muchos chicos deserten de la escuela. Porque aquellos que tildábamos hace algunas décadas atrás, tildábamos, no, es tontito, no, no puede aprender, no, es un vago, no, se porta mal, lo único que hace es portarse mal. Gran parte de los chicos que se portan mal es porque no pueden aprender en el sistema que se quiere enseñar. Ese es el tema. Pero bueno, la gente del área de educación no lo dice obviamente porque sabe que necesita recursos, para que haya recursos necesita haber plata y además otra de las cosas tiene que reclamar hacia arriba y no se animan. Porque los docentes no son políticos, los inspectores no son políticos, pero ya un inspector jefe es un cargo político. Y de ahí para arriba son todos cargos políticos. Entonces manejan las cosas simplemente para tener la menor cantidad de problemas posible, nada más. Bueno, tema para hablar en algún otro momento. Yo les tengo que dar noticias. ¿Qué otra cosita más tenemos por acá? Pero bueno, hoy es el día justamente de como les decía, por eso lo hablábamos, el Día Internacional del Trastorno por Déficit de Atención e Hiperactividad. Ahora entramos de lleno a las noticias nacionales e internacionales.
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1: 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Nacionales.
3: Nacionales.
4: Tras la designación de Santilli, el gobierno avanza en la reestructuración de la jefatura de gabinete. El Poder Ejecutivo reformó el nuevo organigrama y dispuso nuevas designaciones. Se absorbieron las funciones de asuntos políticos, el RENAPER y el vínculo con las provincias, entre otras. Tras la incorporación de las competencias del ex Ministerio del Interior, la jefatura de gabinete a cargo de Diego Santilli pasó a concentrar una mayor cantidad de funciones y puso en marcha nuevas designaciones en el organigrama. El nuevo esquema centraliza la coordinación política institucional y administra la presidencia de Javier Milei bajo una conducción unificada e integra la relación con las provincias, los asuntos políticos, la administración electoral, migraciones, RENAPER y la coordinación interministerial.
1: Información general.
3: Información general.
4: Ahora juega la casta. Javier Milei movió primero y fuerte para 2027. Los números de las encuestas reservadas hicieron que el gobierno saliera a anticiparse para la carrera electoral con decisiones importantes. El temor de los gobernadores a una alianza temprana. El presidente Javier Milei repitió a decenas de interlocutores una frase que resumió: a mí no me van a correr como a Mauricio Macri, les voy a volver a ganar. Con este ímpetu, el gobierno lanzó con todo para allanar el camino de la reelección para el presidente. Casta no solo incluida, sino que invitada de honor. Los números internos que maneja Casa Rosada alertaron a los armadores.
1: Deportes.
3: Deportes.
4: El presidente Milei brindó detalles de la reforma a la Carta Orgánica del Banco Central. El presidente Javier Milei brindó algunos detalles del proyecto con el que buscará reformar la Carta Orgánica del Banco Central de la República Argentina, anunciado la semana pasada, luego de la reunión que mantuvo con legisladores libertarios. Según publicó la agencia Noticias Argentinas, entre los puntos centrales se encuentra la prohibición de la emisión por parte del Banco Central hacia el Estado. El propio Milei consideró que la creación de dinero es una estafa. Vamos a terminar con este insulto al intelecto, que es haberle puesto un instrumento de política económica a cinco objetivos. Se va a prohibir explícitamente y con sanciones penales violentas la independencia del Banco Central en términos de que se financia el fisco, precisó el mandatario en una entrevista a un canal de streaming.
1: Hasta aquí.
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0: Seguimos en Primera Página para contarte las principales noticias de las últimas 24 horas. Meli acá me comenta, así es, lo había visto por las redes sociales también. El día jueves 16 de julio a las 16 horas hay una marcha en la Plaza San Martín para pedir justicia por Franco De Pauli. Sí, así es, mucha gente se está autoconvocando para este próximo jueves. El jueves 16 es el día feriado para los cañuelenses. Así que, bueno, esto se va a realizar a las 16 horas. Me imagino yo, sí, en la Plaza San Martín. Vamos a estar ahí cubriendo también qué es lo que sucede. Bueno. Bueno, no te conté cositas que han pasado en un día como hoy. En 1942 nace Harrison Ford, vamos rapidito. En 1954 muere Frida Kahlo, una pintora mexicana que fue esposa de Diego Rivera. Y bueno, justamente se conoció con Diego Rivera cuando estaba aprendiendo a pintar, y bueno, su historia de vida ha sido llevada al cine también. 1973, renuncia el tío. ¿Te acordás del tío? El tío Cámpora. La renuncia de Héctor Cámpora. Renuncia a la presidencia de la Nación. Lo hace para facilitar la vuelta al poder de Juan Domingo Perón. ¿Se acuerdan de que, bueno, Perón estaba proscripto por la dictadura? Y resulta ser que cuando hubo elecciones democráticas, ganó Héctor Cámpora por el Partido Justicialista. Facilitó el regreso de Juan Domingo Perón, y una vez que ya estuvo establecido en el país, bueno, ahí renunció Héctor Cámpora a la presidencia para que se volvieran a hacer las elecciones y de esta manera ser electo como resultó Juan Domingo Perón.

0: Bueno, 2014, la Argentina pierde la final mundial de Brasil. Algo para olvidar, pero bueno, perdimos la final. Nos quedamos con el subcampeonato. Algo que se habla poco muchas veces de eso, pero hemos sido subcampeones, por lo menos creo que en un par de oportunidades, ¿eh? Así que eso también tiene su mérito. Aunque haya habido uno mejor, ser subcampeón, ¿eh?, no tiene tanto de malo. Y acá lo que quería llegar también es el Día Internacional de las Tejedoras. Así que si vos tejés con dos agujas, con crochet, con la Nitax, ¿te acordás de la Nitax? ¿Eh? Todavía hay varias Nitax que están funcionando. Bueno, feliz día. También es el Día Nacional de las Telecomunicaciones y el Día del Trabajador de la Energía Eléctrica. Así que todos nuestros amigos electricistas, muy, muy feliz día. Y ahora sí, vamos a la tapa de los diarios, donde están las noticias importantes.
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Valle de Negocios, Luis Caputo enfrenta el techo del ajuste. En junio volvió a crecer el gasto, el semestre cerró con un recorte de 2,3%, pero el último mes mostró un nuevo aumento. Le mandamos saludos a la gente de Kiosco Ícaro. Hoy vamos a hacer de cuenta, ¿se acuerdan que hacíamos la recorrida por los kioscos? A mí me encanta pararme en el kiosco y le robo los titulares. Es así, le robo la tapa a los diarios, no me las llevo para mi casa, se las leo. Cuando hay algo que me gusta y puedo, agarro, sí, me compro alguna revistita o compro el diario. Pero, viste, siempre es lindo pasar ahí frente al kiosco y de reojo no, a veces te parás, le lees todos los titulares y salís, por lo menos un poco informado. Bueno, hoy vamos a dar cuenta que estamos pasando y paramos en el kiosco de Ícaro y le estamos robando los titulares al kiosco de Ícaro, que le mandamos un saludito. Estuvimos hablando el fin de semana con la hija de Ícaro. Entonces, justamente le contábamos que leíamos los titulares. Bueno, Santilli apura la búsqueda de acuerdos para eliminar las PASO. Milei reúne a legisladores de La Libertad Avanza para definir la reforma en el Banco Central. Recrudece la tensión en Hormuz y vuelve a presionar los precios de la energía. Mañana vamos a estar hablando con nuestra corresponsal en Nueva York, que nos va a hablar seguramente sobre este tema. Y bueno, son cosas que pasan del otro lado del mundo, pero la cuestión es que después te aumentan la nafta y a nosotros nos aumenta hasta la verdurita. Porque, obvio, todo se transporta con combustible. Diario Clarín. Primeros sondeos para el 2027. Milei con ventaja en primera vuelta y en el balotage. Una decena de encuestas dicen que el presidente hoy ganaría la reelección. Bueno, finalmente se sacó un gran clavo encima que era Adorni, de eso ya no se habla, pero esperemos que la justicia así siga trabajando en el caso Adorni y realmente se sepa qué fue lo que ocurrió y si es lo que todos pensamos, bueno, tenga la sentencia que debe tener. Estados Unidos lanzó su mayor ataque contra Irán desde el inicio de la tregua. Declara el ex funcionario al que le hallaron dólares, droga y un equipo de espionaje. Era el titular de la ARSAT. La ARSAT es la dependencia del gobierno que desarrolla y pone en el espacio satélites y cohetes. Ya se consume más carne de pollo que de vaca. Casualmente la semana pasada también estuve hablando con empresarios de avícolas que comercializan pollo. Y bueno, pero lo curioso de esto que me decían que no es que la gente coma más pollo, la gente está comiendo menos carne de vaca, ese es el tema. O sea, el consumo ha bajado muchísimo de carne de vaca y entonces el índice bajó por sobre el de pollo. Argentina espera a una Inglaterra con roces internos. Sí, parece ser que los jugadores de Inglaterra, bueno, yo no sé si esto es tipo culebrón, viste, tipo novela mexicana donde todos se pelean con todos, se cachetean y qué sé yo, y cuando no también hay algunos tiros. Pero el tema es que lo que se dice es que los jugadores ingleses
No les cae, ya en arranque no les cayó muy bien que el técnico sea alemán. Y por el otro lado, porque viste que los jugadores ingleses, o sea, Inglaterra dice, a nosotros no nos van a enseñar nadie cómo jugar al fútbol, somos los inventores del fútbol. Pero bueno, la cuestión es que se han quedado con técnicos argentinos, como por ejemplo Ardiles, que hizo una gran carrera como técnico en Inglaterra. Y bueno, en este caso la selección inglesa tiene a un alemán. Parece ser que, bueno, ahí arranca la rispidez. Para mí que se está cubriendo un poquito, ¿no? Porque cuando tengan el resultado adverso contra Argentina, seguramente van a estar buscando excusas y ahí la que van a apuntarles es a la cabeza del técnico alemán. Diario Crónica, firme junto al pueblo. Textiles adelantan liquidaciones y rematan stock por debajo del costo para enfrentar la baja del consumo. Córdoba. Joven asesinado a tiros en los festejos por el triunfo argentino. La justicia investiga un posible ajuste de cuentas. Caballito, un hombre murió de un infarto durante el partido con Suiza. Bueno, ¿cuántos más habremos tenido un infarto y no nos dimos cuenta? Y estamos vivitos todavía de suerte, ¿eh? Nada más. Lo que es ser argentino, por Dios y todos los santos, lo que es ser argentino, tenemos que sufrir por todo, digo yo, por todo tenemos que sufrir. No, es algo increíble, ¿eh? Pero por todo tenemos que sufrir. Pero bueno, lo lindo que tiene es que cuando uno sufre, luego la victoria se desgusta más, ¿no? Es más linda, se festeja más. Por eso la ansiedad, yo creo que muchos de los festejos es para descargar la ansiedad que uno cargó durante el partido. Tenis, doblete en Sinner en Wimbledon. La selección contra todos, no solo los ingleses quieren verla derrotada. Bueno, somos el único país latinoamericano que está en las semifinales. Los otros tres son europeos, gente, hay que apoyar. Sabemos que muchos hermanos latinoamericanos están apoyando a Argentina, pero algunos otros, no sé, vaya a saber por qué, no lo quieren a Messi, no nos quieren en la selección argentina. Algunos no querrán tampoco directamente a los argentinos, pero bueno, por lo menos miren el partido y disfrútenlo. Seguramente va a ser un muy buen partido. La selección inglesa también es muy buena y la selección argentina más todavía. Le vamos a ganar y disfruten.

A la pelotita, la caída del poder adquisitivo aplaca el furor por el pádel. Sí, puede ser que sí. Incluso cayó en las muchas canchas de pádel, la estaban construyendo, la estaban haciendo. Parece ser que, bueno, frenó un poquito.

0: Bueno, por lo pronto hay una fuerte caída en indumentaria y paletas para este deporte, ¿eh? Bueno, sí, está bien, no tiene nada malo. ¿Qué va a hacer? ¿Ir con un pantalón usado, una remera vieja? ¿Cuál es el problema? TC en Posadas. Otto Frittler le dio la primera alegría a Mercedes-Benz. ¡Qué grande Franquito! Muy bien, Franquito. Salió décimo, por lo menos un puntito sacó. Estoy hablando de Franco Colapinto en la última carrera, que está, la Fórmula 1 obviamente está un poco opacada con respecto al Mundial, pero Franco la está peleando desde abajo, pero la está peleando. Diario Popular con Inglaterra en la mira, la escaloneta ya prepara su estrategia. Sin Villa, Independiente Rivadavia despachó a Tigre y está en octavos. Y obviamente, bueno, la foto de la tapa de Diario Popular es de la selección argentina festejando. El cronista ante la baja de ingresos, Caputo pisa pagos y frena giros a provincias para sostener el superávit fiscal. Diario La Nación, el fiscal sumará los dólares del vestidor a la acusación contra Insaurralde y Sirio. Así es, sospecha que los dólares que fueron filmados supuestamente por Sirio son de Insaurralde, calcula que son 10 millones de dólares. Aumentó 45,5% el uso de tarjetas en dólares. Así es, esto seguramente debe ser por el gran incremento que hay en la compra de artículos en el exterior. Muy bien, estos fueron los titulares en el día de hoy del kiosco de Ícaro.
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5: Surfinanzas volvió a declarar el financista ligado a la AFA y planteó que no hay delito para perseguir. Ariel Vallejo rechazó los cargos que pesan sobre él, entre ellos liderar una asociación ilícita, usura y lavado de activos. Solicitó que declaren como testigos los responsables de clubes como Temperley Racing y la Liga Profesional de Fútbol Argentino. El Juzgado Federal de Lomas de Zamora avanza en una nueva etapa de la causa Surfinanzas. En los últimos días fueron indagados los exdirectivos del Club Atlético Banfield, Eduardo Juan Espinosa y Federico Espinosa, responsables del Centro de Inversiones Concordia SRL.
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5: Chaco. El partido justicialista bloquea la reforma constitucional pro mercado y Esdero hará un nuevo intento en el mes de agosto. El oficialismo intentará que la legislatura avale la enmienda que propone para garantizar inversiones luego del receso invernal. El peronismo, cuyos votos son claves, mantiene firma su negativa. Fuentes del oficialismo chaqueño adelantaron que cuando concluyan las vacaciones de invierno harán un nuevo intento para que aprueben la legislatura la reforma promercado que impulsa el gobernador Leandro Estero. El proyecto consiste en una enmienda al texto constitucional de 1994. La intención es incorporar protección contra incrementos impositivos, nuevos gravámenes y garantías de inversión a quienes apuesten por la economía chaqueña.
1: Deportes.
4: Deportes.
5: El mundo sigue hablando del partidazo que Argentina dio vuelta. La selección argentina le ganó 3-2 a Egipto en un partido increíble y clasificó a los cuartos de final del Mundial 2026. Los distintos diarios del mundo reflejan en sus portadas que la selección argentina dio vuelta a un partido increíble y se impuso 3-2 para clasificar a los cuartos de final 2026. Egipto se había puesto en ventaja a través de Yasser Ibrahim y Mostafa Sico, pero los dirigidos por Lionel Scaloni revirtieron la historia gracias a los goles de Cristian Romero, Lionel Messi y Enzo Fernández.
1: Hasta aquí.
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Seguimos en primera página para contarte las principales noticias de las últimas 24 horas. Muy buen día, Evelyn Fernández. Muy buen día, Silvia Mireya Terechea. ¿Cómo anda, señora? Nos dice por acá, muy buenos días también. Tengo por acá la invitación que nos acaba de llegar a la asunción de autoridades del Comité de la Unión Cívica Local. Esto va a ser el 17 de julio, o sea, viene a ser viernes si no me equivoco, sí, viernes 17 de julio a las 19 horas en Mitre 937. Bueno, nos acaba de llegar la invitación, va a asumir Cintia Terechea a la presidencia. Le deseamos lo mejor a Cintia, sabemos que es una militante de años en la Unión Cívica Radical, también ha ejercido como concejal, ha sido secretaria de bloque durante muchos años y bueno, ahora ha sido electa adentro del partido como la próxima presidenta y lo va a asumir este próximo viernes 17 a las 19 horas. Reiteramos, le deseamos el mayor de los éxitos. Seguimos por acá. Como ya habíamos adelantado, falleció Peteto Cairo a los 85 años de edad. Esta persona, esta gran persona, gran vecino de Cañuelas, siempre tuvo un negocio, su corralón de materiales, que ahora lo sigue llevando adelante los hijos, ya desde hace un tiempo. Saludamos también a Graciela, su esposa, obviamente que tiene el saludo de toda la gente, una gran cantidad de gente que ha enviado sus condolencias a través de las redes sociales también. Y bueno, nos tomó por sorpresa el fallecimiento de Peteto. Reitero, a los 86 años, 85 años. Además, tuvo una gran trayectoria siendo integrante del Rotary. Durante más de 50 años colaboró con esa importante institución y bueno, por este mismo motivo el municipio de Cañuelas había declarado un duelo municipal por 48 horas.

Te contábamos que este sábado pasado se hizo un importante operativo policial post partido de la Argentina, donde por suerte se pudo festejar.

Otra de las noticias, a ver, sí, esto es importante, declararon los detenidos por el homicidio de Franco De Pauli. Están acusados de homicidio en riña. Un cuarto joven sigue prófugo. Esta noticia es de Info Cañuelas, una buena noticia, ha desarrollado en las últimas horas. Declararon dos jóvenes detenidos que participaron en la pedrada que terminó con la vida de Franco Daniel De Pauli. Esto fue durante los festejos que ocurrieron ahí en la Plaza San Martín de Argentina durante los cuartos de final de fútbol, del campeonato de fútbol. Iván Nahuel Lebrero, de 20 años, el primero de los detenidos en el mismo día del hecho, declaró que estaba en el grupo del barrio Fonavi, que primero se agarraron a trompadas con el grupo del barrio Libertad y que él solo tiró piedras cuando los otros lo hicieron. Gonzalo Germán Ruiz, de 19 años, apodado Gonzi, detenido en el barrio Libertad durante el allanamiento del 9 de julio, dijo que no pertenece a ninguna de las dos bandas rivales, que se vio inmerso en el cruce de ambas, que el primero que tiró piedras fue Lebrero, y que quienes arrojaron proyectiles hacia donde estaba la víctima eran el chaqueño.

Los tres detenidos están imputados en el delito de homicidio en riña, tipificado por el artículo 96 del Código Penal, que establece una pena de 2 a 8 años de prisión para cada uno de los acusados. Con respecto a este tema, bueno, se va a realizar este próximo jueves 16 de julio, día feriado aquí en Cañuelas por ser el día de la Virgen del Carmen, a las 16 horas, autoconvocados en la Plaza de San Martín, van a pedir más justicia y seguridad. También te adelantaba que Junior Fernández, el cañuelense que integra los murciélagos al equipo de fútbol de no videntes, la selección argentina de fútbol no videntes, bueno, empataron con Brasil y se mantienen en la punta. La selección argentina de fútbol para ciegos igualó 0-0 este sábado contra los verde-amarela. En las dos primeras fechas le había ganado a Chile y a Perú. Junior Fernández surgió del Cañuelas Fútbol Club y actualmente juega en Huracán. Bueno, mañana vamos a desarrollar esta noticia. Está el programa de prevención en los colegios ante el preocupante crecimiento de suicidio en los jóvenes. Esto parte desde el Hospital Marcetti con profesionales de la salud.

0: Muy bien, nos estamos despidiendo, ya son las 10 y 24 minutos, con la cotización de la moneda extranjera, del dólar, el dólar oficial 1510, el dólar tarjeta 1963, el dólar blue 1510 pesos y el riesgo país, gente, está en 405 puntos. Muy bien, nos reencontramos mañana entonces en Primera Página para, como todos los días, contarles las principales noticias de las últimas 24 horas.
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0: 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Nacionales.
2: Nacionales.
0: El gobierno confirmó que Adorni mantiene la custodia oficial, pero con un servicio reducido. El gobierno nacional confirmó que el ex jefe de gabinete, Manuel Adorni, continúa contando con custodia oficial por motivos de seguridad, aunque aclaró que se trata de un servicio reducido.
3: Le pido confirmación si se está manteniendo la custodia al jefe de gabinete, Manuel Adorni, si existió o no alguna denuncia del jefe de gabinete para que se active este protocolo, ahora que ya no es más funcionario del gobierno nacional, la decisión del gobierno, si corresponde o no mantener la custodia.
4: Bien, en relación a la custodia, por motivos de seguridad, por ahora se mantiene. Por lo demás, creo que no sé si me expresé bien, pero la pregunta era sobre... Sí, el tema está claramente en la justicia. Estas personas tienen que declarar ante la justicia. No es que tengamos nosotros internamente en Casa Rosada un mecanismo aparte del que ya está llevando adelante la justicia, que interrogará y evaluará la situación. Pero no hay un mecanismo aparte nuestro. Digamos.
0: Información general.
2: Información general.
0: El presidente Milei habló eufórico tras la remontada de Argentina en el Mundial. Lloré y me emocioné. El presidente vio el partido en la Quinta de Olivos junto a su hermana e hizo declaraciones minutos después.
5: ¿Cómo estás?
6: Nosotros,
5: bueno, nosotros ni te cuento. Vimos el partido acá con mi hermana en Olivos y bueno, qué forma de sufrir, pero bueno, pudimos remontarlo y ganar. Era injusto el resultado. La verdad que Argentina había jugado bien, había hecho mal y nos encontramos con dos contras que nos vacunaron, pero bueno, no nos van a dar muerto nunca, así que en los últimos 10 minutos hicimos una remontada que evidentemente es histórica.
7: ¿Sabe, presidente, con el tema de público, Marcelo Espina, quienes me acompañan aquí en la cabina de Radio?
5: Saludos a ellos también, saludos.
0: Internacionales.
2: Internacionales.
0: Dos bombas explotaron frente al hotel donde se aloja Emmanuel Macron en su visita a Siria. El presidente francés ya había salido rumbo al Palacio Presidencial. Es el primer jefe de Estado de una potencia occidental en viajar al país desde la caída de Bashar al-Assad. Dos bombas explotaron en el centro de Damasco, a metros del hotel donde se hospeda el presidente francés Emmanuel Macron, y dejaron al menos 18 heridos. Hasta aquí.
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0: Lo que está pasando ahora. Nacionales.
2: Nacionales.
0: El PRO respaldó la política económica del gobierno, pero pidió alivio fiscal para las familias y la producción. El senador provincial del PRO, Pablo Petreca, respaldó la reforma económica impulsada por el gobierno nacional, aunque advirtió que los avances macroeconómicos todavía no se traducen en mejoras concretas para las familias, ni tampoco para el sector productivo.
8: Provincia que está abandonada, donde no hay gestión, y donde lo poco que decide el gobernador siempre llega tarde. Hay muchos temas por resolver y no vemos decisión. No vemos gestión, no vemos administración de la provincia de Buenos Aires. Una provincia, como bien decís, muy diversa, que tiene un montón de complejidades. Por supuesto, uno ve la película y la foto del conurbano, es una provincia que duele, donde tenemos un delito cada 3 minutos, donde la educación lamentablemente cada vez está peor. Cuando uno recorre y sale por las rutas bonaerenses, están hechas un desastre, son muy pocas las que están en reparación. Pero también me gusta, Nacho, poder mostrar la otra provincia, la provincia que está en el interior, que tiene que ver con un potencial enorme que hay que explotar, que hay que estar cerca, y tiene que ver con empresarios, con industriales, con emprendedores, con comerciantes que quieren salir adelante. Y también un poco estas recorridas tienen que ver con esto, con ver ese potencial, con escuchar en mi función de senador, poner la banca a disposición, mucha escucha, ver qué necesitan, lógicamente el sector productivo especialmente, pero hay una gran oportunidad ahí de salir adelante, siempre y cuando lo acompañemos. Lamentablemente hoy lo que me dicen que no hay escucha, no hay una solución en cuanto a la presión tributaria, no hay un acompañamiento del gobierno provincial en cuanto a ayudar a que salgan adelante, lógicamente, el sector productivo, que es el sector productivo pujante de la provincia de Buenos Aires. Pero, por otro lado, un gobernador que está preso en sus internas y que lamentablemente no gestiona, está la provincia abandonada.
0: La CGT comenzará su plan de lucha el 22 de este mes. Los líderes cegetistas de las dos CTA y de las confederaciones sectoriales acordaron un esquema que prioriza las movilizaciones y no contempla paros. Jubilados, endeudados, San Cayetano y la visita del Papa como puntos centrales. La CGT ya definió cómo será el esquema de plan de lucha a la francesa con eje en movilizaciones callejeras que comenzará el 22 de este mes con una marcha ante el Congreso para acompañar el reclamo de los jubilados.
9: Internacionales.
2: Internacionales.
0: Uruguay consolidó el salario mínimo vital más alto del Mercosur. La cifra duplica los ingresos de gigantes como Brasil, Argentina y ubica el mercado laboral local aún mano a mano con Chile. El salario mínimo nacional aumentó el 3,3% el miércoles 1 de julio, alcanzando los 25.383 pesos, unos 630 dólares al tipo de cambio actual. El ajuste corresponde a la segunda etapa de la suba anual del 7,54% que el gobierno decretó en el mes de diciembre para aplicarse en dos tramos. Un primer tramo de 4,1% desde enero, que llevó el mínimo a 24.572 pesos, unos 612 dólares, y este segundo, el 3,3% de julio.
9: Hasta aquí.
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9: 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Nacionales.
2: Nacionales.
0: Un investigador de la CNA alertó por el éxodo de 500 personas del sector nuclear. El investigador Andrés Kreiner de la Comisión Nacional de Energía Atómica encendió las alarmas sobre el presente del sector nuclear argentino. Kreiner advirtió que el deterioro salarial ya provocó la salida de unas 500 personas de la actividad que considera estratégica para la salud y también para la industria en Argentina.
10: Toda esta situación de hablar de inversiones, el contexto es un contexto de asfixia salarial y presupuestaria al sector estatal. Nuestros salarios en estos dos años y pico perdieron más del 50% de su capacidad adquisitiva frente al IPC, que sabemos todos que el IPC no refleja fielmente lo que realmente pasa. Entonces, ¿qué es lo que ocurre? Al sector nuclear estatal se lo está asfixiando. Salarialmente ha producido ya un éxodo del orden de 500 personas. Algunas se jubilaron, la mayoría se han ido porque no pueden vivir con esos salarios. ¿Qué salarios? Por ejemplo, esta chica que cobró notoriedad, Paula Alderete, que es una técnica especializada en la operación de un microscopio electrónico en el Centro Atómico Constituyente de donde yo trabajo, cobra un salario entre 600 y 700 mil pesos.
11: La locura.
9: Información general.
2: Información general.
0: Giro a la derecha en América Latina. Javier Milei viajará a las asunciones de Keiko Fujimori de Perú y Abelardo de la Espriella en Colombia. Será entre fines de julio y comienzos de agosto. Se trata de los dos nuevos viajes hacia administraciones conservadoras. El presidente Javier Milei estará viajando a Perú y Colombia entre fines de julio y comienzos de agosto para asistir a las asunciones de Keiko Fujimori y de Abelardo de la Espriella. La agenda está asociada a un giro en las relaciones bilaterales de Argentina.
9: Deportes.
2: Deportes.
0: El mundo habla de la remontada épica de Argentina que venció a Egipto 3-2. La selección de Lionel Scaloni perdía 2-0, pero revirtió el marcador gracias a los goles de Romero, Messi y Fernández. La selección argentina de fútbol ganó un partido épico ante el conjunto africano y remontó una desventaja de 2 goles en Atlanta para avanzar a los cuartos de final del Mundial 2026. Cuti Romero, Lionel Messi, que había fallado un penal, y Enzo Fernández marcaron los tantos del triunfo del equipo de Lionel Scaloni.
9: Hasta aquí.
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9: 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Nacionales.
2: Nacionales.
0: El director técnico de la selección argentina destacó el nivel de Egipto, pero reivindicó la heroica remontada argentina. Tras la victoria ante Egipto en el Mundial 2026, el técnico de la selección argentina, Lionel Scaloni, analizó el partido en conferencia de prensa. El entrenador reconoció que el encuentro siempre estuvo del lado de Argentina, aunque destacó el nivel del rival.
11: Que más allá de lo que esté pasando, no deja de ir para adelante, de intentar jugar con la suya. Al final el fútbol es esto, el fútbol después de la táctica, la estrategia, así que es importante, claro, sin duda yo no me voy a decir que no es importante, pero si no tenés esta parte que tuvimos hoy nosotros, no solo hoy, sino otras veces hubiéramos quedado eliminados, así que nada, la gente que siga igual y lo que siempre dijo, que la famosa frase, que no sé si fue de Leo en Qatar, que no lo van a dejar tirado, es así, es literal, porque es lo que se nota, lo que se palpa. Así que nada, emocionado. Particularmente si vamos a analizar el partido, yo creo que siempre fue de Argentina el partido, más allá que ellos tuvieron dos o tres ráfagas, que es un muy buen equipo, porque yo me puedo poner a hablar acá solo de Argentina y no hablar de Egipto, y al contrario, es un muy buen equipo, tiene grandes jugadores, pero nosotros además del penal creo que tuvimos tres o cuatro claras el primer tiempo, que el partido si iba 2-1 o 3-1 nadie decía nada.
9: Información general.
2: Información general.
0: En medio del Mundial, el FBI y fiscales federales de Estados Unidos comenzaron a investigar los negocios de la AFA. Oficiales estadounidenses convocaron al empresario Guido Tofoni a prestar declaración en Miami. Buscaron datos sobre la gestión de millones de dólares que circularon por cuentas y sociedades en Estados Unidos. Los detalles de un paso clave que apunta a Claudio Chiquitapia.
9: Deportes.
2: Deportes.
0: Un árbitro argentino fue designado para dirigir el partido entre Francia y Marruecos por los cuartos de final del Mundial. Facundo Tello estará impartiendo justicia por tercera vez en la Copa del Mundo. La FIFA le encargó al árbitro argentino Facundo Tello la conducción del partido de cuartos de final del Mundial 2026 entre Francia y Marruecos, una decisión que llega en medio de la polémica que generó la designación del francés François Lelertier para el cruce de octavos de final entre Argentina y Egipto.
9: Hasta aquí.
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